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0: Es así, no se la esperaban, ¿verdad? Un aplauso para Kike y para Meme. Dos de mis mentores y queridísimos amigos del alma. Muchas gracias por venir a llenar de amor esta canción y esta noche. Un aplauso para ti.
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1: Hoy en Luna al Aire vamos a regresar 20 años en el tiempo. Era 2006. Twitter acababa de nacer. Plutón dejaba de ser planeta. Zidane protagonizaba uno de los momentos más recordados de la historia del fútbol. Y en México vivíamos una de las elecciones presidenciales más cerradas. Mientras tanto sonaban discos y canciones que hoy son auténticos clásicos. Así que ajusten sus audífonos porque comienza nuestro viaje musical a 2006.

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De esta manera es que estamos comenzando el Luna al Aire, aquí a través de Ruido Blanco FM, con este tremendo tema, nada más y nada menos que de Tool. El álbum es 10,000 Days y pues la canción Vicarious, que es una de esas de las canciones que al menos a los seguidores de Tool es de las más destacadas. Y fíjense que fue con la que cerraron su show en la pasada visita que tuvieron aquí en nuestro país el pasado 2025, el mes de marzo. Y con esta es con la que cerraban. Bien, es el cuarto álbum de Tool del año 2006. Y sí, el 10,000 Days está cumpliendo 20 años. Con esto es con lo que estamos arrancando este Luna al Aire especial dedicado a discos y canciones de 2006. Temas emblemáticos que están cumpliendo 20 años. Que posiblemente a estas alturas, ya casi mitad de año, pues ya hayan cumplido, como es el caso de este disco de Tool, de que se lanzó en el mes de abril de aquel 2006. Pero el día de hoy tendremos un gran recorrido por pues canciones de rock alternativas, y también meteremos alguna que otra cosita de pop, porque en aquel 2006 pues muchos de ustedes, algunos estaban naciendo, según me hicieron saber ahí cuando les pregunté. Otros se estaban convirtiendo en padres. Posiblemente otros estaban ingresando a su primer trabajo en la vida. Otros ya estábamos laborando en la radio, por supuesto, y poniendo este tipo de canciones. Y no sé cuál sea la historia de cada uno de ustedes, pero como bien les mencionaba al inicio del programa, o sea, imagínense, Twitter estaba naciendo en el 2006, o sea que está cumpliendo 20 años, y ya vemos muchos de nosotros que todavía continuamos haciendo uso de esta red social, que hoy en día pues ha cambiado su nombre a X, y que otros pues ya se liberaron de esta red y ya están más bien migrando hacia otras. ¿Cómo han cambiado las cosas también en 20 años? Y hay muchas otras que tampoco han cambiado. Sin embargo, hay detalles en la música y en lo social, en lo, hasta en lo económico, que no nos vamos a meter tanto en esos temas, pero que en 20 años, pues sí, vaya que han cambiado. ¿Y ustedes? ¿Qué tal? ¿Cómo han vivido este trayecto de 20 años de vida más en su historia? Y bueno, ya sea que me lo puedan compartir en @lunaolivia, ahí en el ex veinteañero. Y o también en Instagram. En Instagram estoy ahí como Olivia Lunática, y muy, muy, muy clavada ahí también, sobre todo, y muy en contacto con ustedes a través de mi canal de Ruidosa, que es un canal interno que tienen las cuentas de Instagram, que nos dan pues a quienes hacemos uso de ellas. Y para mí, como siempre, va a ser muy importante la participación de ustedes, y que me van a saber que están ahí y que comparten el programa. Siempre es importante pues saber con quién contamos, saber quién está ahí, saber quién se queda, quién escucha la retransmisión, o quién escuchará a lo mejor en una de esas el programa on demand. Bueno, habrá de todo un poco, de todo un poco. Tengo una selección muy particular, y que, como les dije hace unos momentos ahí en el canal, una confesión, este es un programa que no van a poder escuchar a ningún otro lado, sobre todo por la selección, el estilo y todo lo que traigo para ustedes el día de hoy. Así que, ¿con qué más nos vamos? Bueno, me parece que creo que esta viene bien. Sí, arrancamos con Tool, y bueno, ahora vamos a dar un giro completamente para irnos con esta canción de Julieta Venegas, que presentaba en su álbum Limón y Sal. Y aquí creo que era una de esas ocasiones en que podíamos conocer a Ana Tijoux al lado de Julieta Venegas. Esto se llama Eres para mí. Lo escuchan acá en Luna al Aire. Esto es Ruido Blanco FM, haciendo este viaje en el tiempo a 2006. Hagan ruido.

El cuarto disco de Julieta Venegas de 2006. Sí, cumpliendo 20 años y sonando esto llamado Eres para mí al lado de Ana Tijoux, quien después de 20 años de haber tenido, bueno, pues esta participación hoy en día, pues se ha formado y ha hecho una gran carrera. Me refiero a Anita o a Ana, que ahora le decimos así. Y bueno, Julieta Venegas no ha dejado de hacer ruido desde entonces o desde aquel primer álbum llamado Aquí, que también es del 97. Ese más bien ya va por los 30 años. ¿Qué cosa? Sí, oigan, cuando suceden este tipo de asuntos de que nos fijamos en el tiempo que ha transcurrido entre una canción y otra, entre un disco y otro, entre nuestra vida y otra, pues es cuando decimos, ah, caray. Y sí, así es, licenciado Cantinas, son 20 años de este cuarto disco, Limón y Sal, de Julieta Venegas, que además se grabó en Argentina y contó con la participación en la producción de Cachorro López, un gran productor, quien pues también es ha hecho, bueno, un trabajo tremendo en el mundo de la música. Hay de todo en el programa del día de hoy y bueno, también voy a solicitar ahí de su participación para que podamos elegir una canción de dos, en el caso de un disco en específico. Tal es el caso, ahí les va, Esta es como una especie de encuesta y para incentivar la participación de nuestro público ruidoso que siempre está aquí. Entonces, de este álbum de Kinky, tengo dos canciones para que ustedes me digan cuál ponemos completa. Entonces, ya me lo harán saber, ¿no? Y ya me dirán cuál de las dos. Tengo por un lado esta, que es Una Línea de Luz. El álbum es Reina, ¿sí? De 2006. Y obviamente por el otro lado tengo esta otra. ¿Cuál pondremos en el programa el día de hoy? Bueno, hagan ruido, arroba Luna Olivia, arroba Olivia Lunática, Instagram, Threads, qué sé yo. ¡Alto! Muy bien, ahí está. Esto es para eso, incentivar la participación de nuestro público ruidoso. ¿Cuál pondremos de este par de canciones del álbum Reina del 2006 de Kinky? Oigan, y pues hace ratito al inicio del programa, pues mencionábamos eso, ¿no? Que en el 2006 fue cuando nos confirmaron y nos dijeron que ya Plutón dejaba de ser planeta y nosotros dejábamos de cantar esta canción, incluyendo a Plutón, dentro de la lista de los planetas. Y bueno, hasta la fecha, bueno, pues obviamente ya se sabe que desde hace 20 años dejó de ser un planeta y ahora se considera eso, ¿no? Como un planeta enano. ¿Cómo por qué? ¿Cómo por qué? Bueno, son varias las razones y una de esas fue porque justo dejó de orbitar alrededor del Sol y de tener una forma esférica. O sea, ese tipo de cositas son los detalles que hicieron que ya Plutón dejara de ser un planeta. Pero esto sucedió en el 2006. Esa noticia la tuvimos ahí. Y bueno, los que nacieron en aquel entonces y ya a lo mejor las nuevas generaciones, pues ya no tienen ahí en sus clases escolares a Plutón como un planeta. Pero hubo quienes sí nacimos como con, o crecimos más bien, ¿no? Nuestro desarrollo fue así, considerando a Plutón como un planeta. Pero bueno, son de las cosas que sí están cumpliendo 20 años. Bueno, me voy a ir con algo más de música. ¿Se acuerdan de esta canción? Creo que podría ser una de las grandes canciones de esta banda llamada Snow Patrol, que con este álbum de nombre Eyes Open, pues bueno, creo que sí se hicieron bastante conocidos y esta canción creo que define una época y que nos marcó en ese 2006. ¿Se acuerdan? ¿Se acuerdan?

El disco se llama Eyes Open. Ellos son Snow Patrol. Y sí, sin lugar a dudas hay canciones, me parece, como esta, que nos hacen viajar en el tiempo, recordar momentos, recordar personas, circunstancias. ¿Qué andaban haciendo ustedes en aquel entonces? ¿Sabían que esta canción de Snow Patrol fue considerada como una de las canciones con un mayor número de reproducciones en la radio británica del siglo XXI? Grandes récords. Estuvo más de 150 semanas en la lista de los sencillos, de los 100 sencillos más populares en aquel entonces, y eso, con una cantidad de reproducciones en la radio. No es del todo es que realmente Snow Patrol haya sido o sea una de esas bandas así, top, pero en ese momento agarraron Chasing Cars como parte de las series, o sea, 20 años atrás, una serie como Grey's Anatomy era una de esas series de las más importantes que estaban sonando, nada que ver con lo que sucedió después y cómo vemos hoy día a las series, pues que además... Hoy son como on demand, ¿no? O sea, las podemos ver cuando sea y cuando querramos, pero en aquel entonces teníamos que estar esperando los capítulos a que pasaran una vez a la semana y estábamos ahí en esa espera. Había otro sabor y otra sensación para esperar el siguiente capítulo, que era lo que había pasado. Y en el caso de Grey's Anatomy, fue bueno, esta canción, Chasing Cars, fue muy clave. Y en algunas otras series también formó parte. Y de ahí que justo se convirtiera en un himno también de desamor, ya que pues la banda justo hacía esta mención como de ir correteando autos, como, ¿no? Dice como un perro persiguiendo coches que nunca lo vas a alcanzar, y si lo hicieras no sabrías qué hacer. Pues ahí está, 20 años está cumpliendo Eyes Open de Snow Patrol, y también esta canción llamada Chasing Cars, que además me parece que ni pareciera, ¿no? Ni pareciera que tiene 20 años. Bueno, vamos con lo que sigue, y ahí está una encuesta que dejé y ya me están mandando sus mensajitos, ya los estoy leyendo, muchísimas gracias. Y pues nos vamos a ir con, me parece que con esto. Escogí esta canción, muy difícil elegir una, ahora sí, esta también no se las voy a poner ahí a elegir, pero ahora sí la elegí yo. Y estoy hablando del álbum Blanco Fácil de Chetes. Qué complicado elegir una, porque tiene varias, pero creo que esta es una, a lo mejor, y de esas que casi no se escucha tanto. Pero creo que viene bien ponerla en el programa el día de hoy.

Blanco Fácil, la verdad es que es un gran álbum de Chetes, que para ese 2006, pues sí, venía de toda esta historia detrás. Digo, recordemos, es el álbum debut ya como solista oficial de Chetes, que está cumpliendo 20 años en este 2026. Y es muy importante porque él venía de todo ese trabajo previo con Zurdok. Y antes de este disco, pues recientemente estaba Vaquero. Vaquero en 2005 fue otro proyecto que hizo con Mauricio Terracina y con Rodrigo. Y de ahí, pues ya decide, pues lanzarse, prácticamente lanzarse a hacer su proyecto solista y hace este álbum llamado Blanco Fácil. Se fue a grabarlo nada más y nada menos que ahí a Nashville. Y la verdad es que pues ahora se están celebrando eso, 20 años de este trabajo, y para mí hubiera sido muy fácil ponerles completamente o poco a poco grandes canciones, grandes temas. Sin embargo, decidí ahora poner Que Me Maten, que es otro de los temas incluidos en este disco, que bien vale la pena volver a escuchar, volver a vivir lo que estábamos a lo mejor y pasando en ese 2006. Un abrazo tremendo y enorme al gran Chetes, y sobre todo también al público y al público ruidoso, que aquí tenemos una comunidad ruidosa que gustamos y gustan de la música de Chetes. 20 años atrás, wow, muy bien. Muy bien, muy bien. Y bueno, ya que a lo mejor y de repente invoqué a Nashville y este sonido más folk, pues hay un álbum del 2006 de Johnny Cash, que es el American Five, A Hundred Highways. Y de ahí les voy a poner esta canción llamada God's Gonna Cut You Down. Recordemos que esta serie de discos American 1, 2, 3, 4, bla, bla, bla, de Johnny Cash, pues bueno, son versiones y la verdad es que manejadas y trabajadas muy, muy bien. Así que ahí les va esto. God's Gonna Cut You Down, Johnny Cash, del American Five, cumpliendo 20 años.

Gonna Cut You Down es Johnny Cash de su álbum American 500 Highways y está cumpliendo 20 años, lanzado el 4 de julio del 2006 y fue también un álbum póstumo ya que pues el fallecimiento de Johnny Cash fue en el 2003, una serie de discos bajo la producción de Rick Rubin y que bueno, además este tema incluye un video que por acá hemos hablado en algún momento en donde pueden ustedes ver pues como se le llama, ¿no? Cameos o participaciones ahí de muchas celebridades rindiendo justo homenaje a Mr. Johnny Cash. Por ahí van a poder encontrarse a Billy Gibbons, a Justin Timberlake, a Bono, Iggy Pop, a gente como Johnny Depp, Chris Rock, Sharon Stone, bla, etcétera, bla. Pero pues vayan a darle un vistazo al video si es que no han tenido oportunidad. Y pues sí, 20 años de la salida de este álbum y esta serie tremenda que es muy buena, pero es importante de repente a veces clavarse en los temas y a lo mejor y poder pensar el cómo fue que se hizo la elección de estas canciones en esta serie de discos American de Johnny Cash al lado de Rick Rubin. Muy interesante. Y bueno, sí, ya que estoy mencionando a Rick Rubin, voy a poner algo de un álbum también que está cumpliendo 20 años de los Red Hot Chili Peppers, sí, y que es el Stadium Arcadium, y del cual elegí poner esta canción llamada Snow, que me parece adecuada para esta celebración que estamos haciendo acá en este Luna al Aire de discos y canciones que están cumpliendo 20 años en este 2026. ¿Cómo vamos? ¿Cómo va el ruido? Déjenmelo saber acá en este Luna al Aire.

2006, los Red Hot Chili Peppers llevaban 9 discos en su historia musical y el Stadium Arcadium era justo este, el 9º álbum en su historia. Y han pasado 20 años del lanzamiento de Stadium Arcadium y lo que acabamos de escuchar es justo Snow. Es un álbum que además estaba, era doble, estaba dividido entre Júpiter y Marte, ¿no? Hace rato hablábamos de Plutón y de este asunto de que en 2006 pues dejó de ser un planeta. Y bueno, pues imagínense, para ese año, yo no sé, ¿habrá tenido algo que ver este asunto? No lo creo. Pero eso, el Stadium Arcadium era un álbum doble, como bien lo decía hace ratito, bueno, producido por Rick Rubin, que 20 años después, hoy en día, se ha convertido en alguien muy popular, criticado también como un productor que a veces se involucra o no se involucra, etcétera. Tantas cosas que de repente vemos, leemos y demás, pero pues que ha dejado en este caso pues su nombre ahí muy importante. Fíjense que este también fue o era en ese momento el último disco que tenía a John Frusciante ahí en las guitarras. Y bueno, la verdad es que la historia que ha sucedido con los Red Hot Chili Peppers y Frusciante y demás hasta la fecha, pues son muchas, pero en aquel entonces pues había sido de lo último que le había hecho en ese momento. Y un álbum y un disco muy muy interesante. Del lado de Júpiter, pues sí, están temas como este que escuchamos, que es el de Snow, uno de mis favoritos de este álbum, y sobre todo por lo que habla, ¿no? Por lo que dice prácticamente de esas, llamémosle así, nuevas oportunidades, porque ya no sé si sean segundas, terceras o cuáles oportunidades, pero sí de poder a lo mejor abrir un espacio dentro de nuestras vidas para pues salir adelante otra vez, porque nunca sabemos cuándo vamos a comenzar de nuevo. Así que de eso habla también esto Snow, aunque algunos otros digan que hace referencia a cuestiones adictivas y demás, pero pues ya es como de cada quien como lo vaya tomando. Le mando un abrazo muy muy grande a la bandita ruidosa ahí en mi canal de Instagram. Qué bonitos mensajes y gracias por escucharme, gracias por leerme y sobre todo pues también por acudir al llamado y a la escucha de el Luna al Aire, que los jueves estamos haciendo estas ediciones especiales. No sabemos hasta cuándo ni cómo, pero mientras sigamos acá, no, o sea, no hay una fecha específica para el ruido. Así que aquí seguimos. Bueno, regresamos a México y en México ese 2006, qué historias, o sea, políticamente, de verdad, nosotros estábamos y vivimos en ese año, un año electoral muy ruidoso, y pues sí, si viajamos en el tiempo 20 años atrás, estaba ahí López Obrador en la contienda, Felipe Calderón, y sucedieron muchas cosas durante ese 2006, políticamente hablando en nuestro país, que siguen sucediendo, ahora más absurdas que antes, pero en aquel entonces tampoco era la excepción. Y pues al final, bueno, terminó ganando la elección Felipe Calderón. Yo no sé si estas memorias sean buenas o malas, al final son memorias y sucesos, hechos importantes en nuestro país. Pero bueno, una banda que venía de Matamoros y que ya había estado haciendo ruido unos años atrás, acaba su segundo material discográfico. Y estoy hablando de, pues sí, de División Minúscula. Así que vamos a escuchar esto del Defecto Perfecto. Y en lo que se ha convertido hoy en día División Minúscula, ¿no? ¿O qué dicen ustedes? Bueno, aquí está Sismo. En este Luna al Aire.

0: La canción es Sismo, del Defecto Perfecto de División Minúscula. Y que también en este álbum, bueno, incluía Soñare, que también es otra de esas canciones que se convirtieron en himnos de División Minúscula, que con el paso del tiempo la banda, la verdad, es que se convirtió en una de las pues de las mejores bandas de esos territorios y también de la escena nacional, ¿saben? Porque de verdad, yo recuerdo cuando conocí a División Minúscula por ahí del 2002, 2003 con el primer álbum, pues eran como unos chavitos, así como medio irreverentes. Estaba todo este movimiento entre happy punk emo de nuestro país, que con Panda, que con Allison. Vaya, muchos de ustedes lo recordarán y estoy casi segura que muchos de ustedes por ahí ya medio ahí alrededor de los que andan en los 35, una cosa así por el estilo, se acordarán muy bien de cómo era. Y digo esta edad, pues porque estamos hablando de 20 años atrás y estaban en la adolescencia, o sea, era la adolescencia y la verdad es que mucha chamaquiza, teen de ese entonces, pues acudían con todas estas bandas, de verdad, o sea, enfoquémonos en la fecha, en el contexto y en lo que sucedía. Pero saben que hoy en día me gusta mucho el trabajo que ha hecho con el tiempo División Minúscula. También en lo que se han convertido y en lo que ha sonado de ellos bien, y creo que se salvan pues una diferencia como de otras bandas. ¿Ustedes qué piensan? Bueno, ahí está, 20 años del Defecto Perfecto de División Minúscula y pues sí, siguen haciendo ruido, cómo no. Bueno, vamos a ver qué tenemos por acá en nuestra lista. Muchas gracias. Bueno, los leo y la verdad me emociona mucho leerlos. Les agradezco muchísimo el ruido, los mensajes acá en el ex. Andan muy, muy ruidosos. Carlita cantando División Minúscula. Otra rola que siempre escuchaba era esta. Dice, qué buen viaje y qué buena selección de rolas. Sus respectivas 5 estrellas. Muchas gracias, Carlita. Crayola dice, no sé por qué me da la impresión de que División Minúscula es una banda para chavitos. Es que en ese entonces, pues sí lo era. Lo acabo de mencionar, sí lo era. Y creo que hoy en día no es que sea para chavitos. O sea, yo creo que es para bandas, más bien como para un público que creció con ellos y que hoy en día cuentan ya no con esos 15 años. Si le sumamos 20 que han pasado, pues ya son 35, o nos podemos acercar a los 40. Y a mí, pues yo no me considero una chavita, pero a mí me gusta División Minúscula. Y miren que ustedes ya saben en los años en los que estamos, ¿no? Así que, bueno, pues estamos recorriendo el año 2006. 20 años están cumpliendo estas canciones y estos álbumes. Y con lo que voy a seguir, creo que justo envuelve esa época, ese momento del que también estábamos hablando, ¿no? Y que suenen entonces estos primeros acordes de lo que viene. Y viajemos a 2006 con My Chemical Romance.
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My Chemical Romance haciéndose presentes en este Luna al Aire, sí, cumpliendo 20 años de este su tercer álbum de Black Parade, y que además, pues, con este trabajo ellos hicieron, pues, una, pues, llamada así, ópera rock, que era como toda, usted tenía todo un concepto, y que, pues, puf, lanzó tanto esta canción como la de Teenagers, lanzó a My Chemical Romance así con todo, y tan así que recientemente, al menos acá en nuestro país, hicieron un tremendo show en el Foro Sol, donde le abrieron los Hives, y en donde pff, la verdad es que creo que la gente estuvo con todo, hizo mucho ruido, y pues sí, también se convirtió y se ha convertido, no la banda en sí, sino también este álbum que está cumpliendo 20 años, en un himno de toda esa generación. Lo que mencionaba yo hace ratito, justo también, ¿no? Como con División o como con muchas otras bandas, pero en este caso era como, tenía una identidad muy específica y manejaba esta onda emo y el rollo de ser como, o sea, como más allá de ser eso, una obra dark, oscura, sino más bien le decía al público este mensaje como de buscar, pues, la esperanza, el no sentirse solo, sino más bien buscarse ahí adentro en momentos complicados. Y es por eso que la gente también, y mucho público, y más esas generaciones, pues conectaron.

tanto con My Chemical Romance, y pues lo hemos visto ahora con el paso del tiempo también lo que ha causado y lo que ha ocasionado. Black Parade de My Chemical Romance, un álbum de 20 años y que el día de hoy acá estamos pues escuchando también junto con muchos otros y muchas otras canciones como lo que les voy a poner a continuación. Esta banda presenta en el 2006 su segundo material discográfico. Con el primero, como que decíamos, ¿qué onda con esta banda de Las Vegas? Pero que además tiene un sonido algo británico. Pues sí, en un inicio, aunque pues no lo crean, The Killers fue bastante criticado, sí, pero vienen con el Sam's Town, que además tenía el nombre de un hotel, un casino justo de Las Vegas. Y que bueno, creo que esta canción es básica, no nada más dentro de la discografía de The Killers, sino también de este álbum, el Sam's Town, que está cumpliendo 20 años, o que lo cumplirá en unos meses, porque salió pues más allá del mes de junio que estamos haciendo este programa. Pero bueno, ahí les va. ¡Ay! Sonido 2000ero, sonido de 2006. Y un videazo que ahorita les cuento también. 20 años del Sam's Town de The Killers sonando aquí en Ruido Blanco.

When You Were Young era el primer sencillo que sacaban The Killers de su álbum Sam's Town, que es el segundo en su historia musical, y que creo que una banda como The Killers creo que define también parte de la música de esta década, de esta primera década de este siglo en el que estamos, de esta primera década de los 2000, y que, pues sí, está cumpliendo 20 años. Y alrededor de todo esto, en la actualidad, en 2026, pues bueno, han salido reediciones, discos especiales, viniles, porque pues ahora estamos viviendo esta época. Y como también les mencionaba hace ratito, pues bueno, yo creo que para el mes de octubre habrá más ruido, porque justo el lanzamiento del Sam's Town fue en octubre del 2026. Un disco que además, bueno, superó las ventas de su primer álbum, el Hot Fuzz, y pues que la verdad es que también colocó, les digo, colocó a The Killers muy, muy bien. Y como dato, tengo datos al respecto. When You Were Young, aparte, me acuerdo muchísimo, fue parte de el Guitar Hero. El Guitar Hero era el Legends of Rock, una cosa de estas, así por el estilo, que sí, sí lo jugamos, cómo no, el Guitar Hero 3. Y ahí podíamos desbloquear When You Were Young dependiendo de los niveles que pasamos. Ya no me acuerdo en realidad, pero sí formo parte de este videojuego de la plataforma Wii, ¿no? Era el Wii. Que tenía su guitarrita y que todos nos sentíamos así super rockstars, aunque nomás no tocábamos nada, pero bueno, ahí andábamos dándole. Y bueno, pues estaba esta canción. Y por otro lado, pues también otro detalle con When You Were Young, pues fue la grabación del video que se hizo aquí en nuestro país, en Tlayacapan, ahí en el estado de Morelos. Así que si ustedes no sabían este dato, pues láncense cuando puedan a ver el video de When You Were Young de The Killers, para que chequen ahí el pueblo mágico de Tlayacapan. Y que pues bueno, a estas alturas no es que no está México de moda actualmente, porque se ha puesto mucho en los últimos años, pero desde cuándo se vienen haciendo cosas muy valiosas e importantes aquí en nuestro país. Así que ahí está, 20 años atrás, The Killers seleccionaron México para grabar When You Were Young. Ay, querido público ruidoso, ¿cuánta cosa? ¿Cómo vamos? ¿Todo bien? Bueno, lo que sigue va muy de la mano a lo que acabamos de escuchar, porque me parece que estas dos bandas forman parte de un momento muy clave de esta década, también de esa generación que llegamos a escucharlos y que 20 años después, pues conocemos mucho de su música, mucho de su historia. Así que, pues yo simplemente ahorita nada más le voy a dar play a lo que sigue, y ustedes creo que van a estar de acuerdo conmigo, pues con estas referencias musicales de estas dos bandas. Hablo de Killers y de Muse, obviamente, ¿no? Black Holes and Revelations de Muse, cumpliendo 20 años. Y suena Starlight.

Tremenda canción, por supuesto que de mis favoritas de Muse, entre varias otras. Qué difícil de repente a lo mejor hacer una selección de canciones destacadas en el caso de Muse, pero creo que en este caso es importante Starlight en el caso de que estamos celebrando 20 años de canciones, 20 años de discos en este 2026, y para el próximo 3 de julio, pues sí, se cumplirán, pues así la fecha tal cual del cumpleaños de este disco, pues será el 3 de julio. Black Holes and Revelations, que además este título se extrae justo de esta canción Starlight. Me ha llamado mucho la atención a lo largo del programa. Hablábamos de Plutón y hemos hablado de repente de cuestiones que tienen que ver con el universo, con Júpiter y Marte, hace rato con Red Hot Chili Peppers, y ahora pues con Starlight, ni qué decir, ¿no? Que además justo hace esta referencia a Black Holes and Revelations, o sea, revelaciones personales, pero que tienen que ver con el cosmos. Así lo mencionaba Muse en ese entonces, y me llama mucho la atención. Este programa está quedando como muy así, ¿no? Muy lunático, muy ruidoso. No sé ustedes, pero ha sido una cosa muy, muy curiosa estas revelaciones, como dijera Muse. Bueno, oigan, a la fecha, pues Muse tiene 9 discos. A la fecha, 9 discos de estudio, ha sacado discos en vivo, un par de discos en vivo, recopilaciones, EPs, etcétera, etcétera. Pero para ese 2006, este Black Holes and Revelations era el cuarto álbum de Muse y sin lugar a dudas fue el disco que ¡pum! De igual manera los catapultó así de manera así exorbitante, tal cual, para seguir en órbita. Los leo mientras viene la música y demás. Yo leo sus mensajes. Muchísimas gracias a los que están ahí haciendo ruido, a los que están en mi canal de Instagram mandándome mensajitos, y a los que están también pues por acá en el X, en el Threads también. Anita me mandó un mensajito, Isela, por acá Pepe, muchas gracias, de verdad. Los leo y les contesto y les respondo y les retuiteo. Papachango por aquí, Dani Blues también, muchísimas gracias. A mi querido Abraham, a Fabi, muchas gracias. Bueno. ¿Con qué vamos a seguir? Pues bueno, ya que andábamos con este asunto, que si el cosmos y que si el tanta cosa de estas, vamos con lo que sigue, que también tiene una referencia a alguna cuestión del cielo o algo así. Es del 2006. Hablamos de Del Ahí Vamos, de Gustavo Cerati. Lo celebramos hace unas semanas, sus 20 años, y por supuesto no puede faltar.

Lago en el cielo del Ahí vamos de Gustavo Cerati, 20 años de este material discográfico que marcó prácticamente, pues eso, el regreso de Gustavo a las guitarras, al rock, después de haber pasado por, pues, el Bocanada, por un disco como el Siempre Soy, que además estaba como más en toques electrónicos. Cada álbum de Gustavo Cerati, pues, tiene una personalidad muy, muy especial. Y en el caso de Ahí vamos, pues, eso, las guitarras, el rock, se nota. Y pues canciones muy, muy icónicas, como el caso de Crimen o Adiós, que aunque no sonaron en el programa del día de hoy y decidí poner Lago en el cielo, pues bueno, tienen y cuentan con canciones. Con canciones y con frases más bien muy, muy importantes. O sea, el poner canciones tristes para sentirse mejor, el poder decir adiós es crecer, el si no olvido moriré, ¿no? Canciones que al menos también a mí y también a esta comunidad nos han acompañado durante 20 años y no pareciera que este disco tiene esa edad. Ya lo celebrábamos hace unas semanas acá también en Luna al Aire y pues que siga sonando y que llegue a 25 y que llegue a 30 y que siga sintiéndose vigente y sobre todo que siga teniendo a Gustavo Cerati aquí muy cerca de nosotros. Sí, sí, como no, no podía faltar en este programa especial. Es un programa especial hecho para todos ustedes, con todo este profesionalismo y cariño de mi parte y que me gusta poder hacer esta realización, un programa pues único y muy particular que se retransmitirá la tarde del día de hoy a las 4. Quiero escucharlo, quiero estar así como que del otro lado de la bocina e ir sintiendo las canciones y pensar que no soy yo la que estoy detrás del micrófono, ¿saben? Porque esa parte me gusta mucho hacerlo también. Y pues, por supuesto, también quedará ahí en el on demand, que aunque estoy un poquito atrasada en subirle los on demand porque requiere de un tiempo, un espacio, pero lo dejaré ahí y pues también no dejaré de agradecer los apoyos que recibimos a través de nuestra donadora. No dejo de agradecer que todavía se mantengan en ese apoyo y que podamos seguir haciendo ruido hasta donde nos dé el ruido solito. Bueno. Ahorita voy a ver cómo va esa encuesta con el tema de Kinky, pero iba yo a realizar encuesta con esta siguiente y sobre todo porque ha sido un disco muy ruidoso desde el año pasado porque pues se hizo la celebración con 6 Foro Sol. 6 Foro Sol, solamente una banda nacional lo ha podido realizar, hablando de rock y hablando de rock alternativo, y estamos hablando, por supuesto, de Zoé, en esta celebración de los 20 años del Memo Rex Commander y el corazón atómico de la Vía Láctea. Seguimos en la nave, ¿ya vieron? Seguimos en la nave, qué cosa curiosa. Pero bueno, hay un disco en vivo de todo el Memo Rex Commander. Hay un disco en vivo y recientemente lo platicábamos el martes acá en Luna al Aire, en la edición de YouTube. Pues salió el disco de esa fecha del 1 de octubre del 2025. Ya está ahí disponible. Acaba de salir el pasado viernes de este 2026. Y pues yo hubiese querido poner, no sé, tal vez Mrs. Nitro o Triste Sister o No Me Destruyan o El Corazón Atómico, pero como andamos en este viaje subidos en la nave, pues creo que sí, vendría bien que suene Vía Láctea. No puede faltar Zoé en esta celebración de discos que están cumpliendo 20 años en este 2026, acá en Luna al Aire.

Mucho, mucho ruido de parte de Zoé desde el año pasado hasta ahora, que como les mencionaba, pues además de que andan con presentaciones, pues habían hecho una pausa. León Larregui pues acaba de sacar disco apenas hace unas semanas en este 2026 y el ruido no para por parte de Zoé y pues vaya, no debería de parar, y mucho menos cuando ellos mismos se están dando cuenta de el alcance y lo que están provocando. Y este Memo Rex Commander y el corazón atómico de la Vía Láctea es una muestra que después de 20 años lo que ocasiona en también esa generación de la que hablábamos hace ratito, que vivimos el lanzamiento de este disco en ese 2006 y que después de 20 años seguimos acá cantando Vía Láctea, cantando No Me Destruyas y el corazón atómico y muchas otras más que se suman a la larga lista de temas que tiene esta banda mexicana, que es Zoé. ¡Ay! ¡Ay, qué cosas! ¡Qué cosas! Bueno, mientras Zoé, en ese 2006, sacaba este Memo Rex Commander, pues, por otro lado, a principios de ese 2006... The Strokes, sí, The Strokes, sacaban este material que además es que no sé cómo explicárselos, pero, o sea, también lleva un título que tiene que ver con este rollo de la Tierra. Creo que el universo me está mandando algún mensaje, no sé cuál sea exactamente, si hay alguien que me pueda como decir, a ver, Olivia, ¿qué está pasando aquí? Bueno, First Impressions of Earth, de los Strokes, sí, del 2026. Y les traje esto llamado Heart in a Cage, que suena así.

2026 es un año en donde The Strokes están haciendo mucho ruido, entre que pues su presentación en Coachella fue bastante, bastante comentada y todo lo que hizo Julian también a las críticas políticas de Estados Unidos, también por el hecho de que, pues bueno, que se va a separar la banda y de que no habrá más The Strokes. Y en 2026 también se ha anunciado que serán parte del Festival Corona Capital. Dan ganas de ver a los Strokes, de verdad, en lo personal. Hace tiempo creo que he logrado verlos en una sola ocasión y posiblemente conforme van pasando tal vez de los años, a lo mejor uno le va agarrando la onda también a ciertas bandas, a ciertos discos, ciertas canciones, como es el caso de este, del First Impressions of Earth, que además para los Strokes fue un momento muy importante en su carrera, porque venían de dos discos en donde fue así como la fama les cayó encima, y como que en muchas ocasiones hemos escuchado a músicos y a bandas que nos cuentan cómo fue de repente pasar del anonimato al estrellato, o al hecho de que ya no hacer tu vida en el día a día de salir a lo mejor al súper y que no te reconozcan, y que bueno, en algún momento pues ahora ya te reconocen y entonces se vuelve toda una locura. Y digamos que emocionalmente, pues para muchos de ellos, hablamos de los músicos, pues puede ser un momento fuerte, un momento difícil de sobrellevar, de controlar. Y me puedo imaginar que no debe de ser nada fácil, nada sencillo. Y este álbum, First Impressions of Earth, que está cumpliendo 20 años en este 2026, pues justo también de eso habla. De eso habla, y que además también los Strokes quisieron con este disco pues hacer una como que una diferencia con los discos anteriores y de todo lo fuerte que había sido ese boom, ¿no? Ay, ay, ay. Bueno, Julian Casablancas nos dice más cosas en esta canción de Heart in a Cage, pero después yo creo que ya nos podríamos clavar con más rolón. Y además, ¿saben qué? En este disco viene el You Only Live Once, que también se convirtió en un himno y es una canción muy importante. O sea, muy importante podría yo decir, creo que hasta más que un Last Night, por ejemplo, ¿saben? De verdad, no es el número de reproducciones lo que hace importante a una canción. Creo que más bien es hasta dónde puede llegar más allá de las reproducciones y lo que puede significar para los fans, para los seguidores, ¿saben? Así que este disco creo que merecería la pena a lo mejor y darle una escucha o clavarnos más en The Strokes si fuera necesario, ¿no? Para poder verlos, estaría buenísimo. A mí en lo personal creo que sí, es algo de lo que me podría llamar la atención de ver en el Festival Corona. Bueno, ¿cómo vamos? Son, pues bueno, han pasado ya 1:40 de este programa especial que estamos haciendo aquí en Luna al Aire, y todavía tengo música que poner, todavía tengo canciones, es una lista larga, pero bueno. Creo que la que sigue también va muy de la mano a estas bandas que son una pieza muy clave y muy fundamental, no nada más de un 2006, ¿no? Sino también de 20 años atrás en el tiempo y de una década como fue esta de la primera de los 2000. Así que bueno, el álbum se llama Under the Iron Sea. Recientemente, creo que el año pasado, los logramos ver aquí en el Vive Latino. Y un sonido muy clave, el de King, ¿a poco no? Y esta canción es bellísima. Nothing in My Way. 20 años de este álbum, de esta canción, y suena acá en este Luna al Aire por Ruido Blanco.

¡Qué rolón de King! Nothing in my way. Ay, segundo disco de, pues, esta gran banda que es King, y que con el primer álbum, bueno, pues ellos tenían una tarea complicada, pues también de que, o sea, ya se podrán imaginar, o sea, fue relevante, hizo una cantidad de ruido su primer álbum, el Hopes and Fears, que muchos de nosotros, pues bueno, sabemos también lo que sucedió con ese primer álbum, y pues luego las bandas tienen una tarea importante de, pues no es el hecho de como que, bueno, pues a ver, supera esto, sino también puede ser darle continuidad o a ver qué otra cosa me vas a ofrecer en un segundo disco, y ya ni hablar de un tercero o cuarto. Hoy día sabemos cómo está la situación y lo que ha hecho King y en lo que se han convertido y en la gran banda también que son. Y bueno, con este álbum Under the Iron Sea, que fue ese segundo disco, pues bueno, sí, en unos días será la fecha oficial, el día 12 de junio será la fecha oficial, y hasta donde sé, por ahí va a haber un nuevo sencillo, y los fans andan así como todos contentos, haciendo esta celebración de los 20 años de este material de King, que además, bueno, en esta ocasión quise poner Nothing in My Way, pues por lo que es la canción que ahorita les cuento, pero Is It Any Wonder también fue uno de sus sencillos emblemáticos. Es que elegir una de la variedad que tienen, pues es complicado, pero pues en mi caso me toca elegir una canción, o a veces poner, como el caso de Kinky hace ratito, pues poner una a elección de ustedes. Pero este tema, pues justo con su letra o con temas o como con frases, con Why do you lie when you hurt inside? O sea, ¿por qué realmente mientes cuando te está doliendo por dentro? Pues justo habla, ¿no? Habla de pues como de algo que ya se, de algo que ya se está terminando, pero que por otro lado, pues tú estás tratando de mostrar que no te duele, que no te afecta, cuando por dentro, pues te está doliendo, y sí, ¿no? Y por otro lado, pues también, a veces una separación de pareja, pues resulta así, y donde es inevitable que darse cuenta que, pues, por más que lo quieras salvar, esto ya está. Está más allá que acá, ya está roto, ya está, bye. Así que muchas de las canciones de King hablan también de esas cuestiones, de relaciones humanas y también de pareja. Así que bueno, Nothing in My Way no es la excepción. Y 20 años se están cumpliendo, no nada más de este álbum, sino también pues de una canción como la que acabamos de escuchar. Bueno, vamos a dejar de lado esta miel para irnos ahora de allá arriba de Inglaterra, y de hasta allá nos vamos hasta el sur del continente americano. Nos vamos a estacionar en Montevideo, Uruguay, para escuchar de este álbum que está cumpliendo 20 años, pues una de sus canciones ahí también emblemáticas. Difícil escoger una de esta del Cuarteto de Nos, pero esta suena así. Y sí, son 20 años del raro. El Cuarteto.

Para 2006, Kinky llevaba 3 discos en su historia y este Reina, que es el tercero, pues está cumpliendo en pleno 2026, 20 años. Hasta hace poco hemos visto que ellos están haciendo la celebración de su disco debut, 25 años que tiene ya ese disco debut. Grandes momentos en ese entonces con Kinky. En lo personal tengo gratos recuerdos. Y mucha historia alrededor de esta banda, de este disco. O sea, yo creo que cuando volteamos atrás en el tiempo es como, ¿de veras? O sea, el primer disco de Kinky tiene 25 años. Sí, la edad en la que yo me convertí en madre, además de todo, una grandiosa edad, por supuesto. Y pues imagínense, ¿no? Para ese 2006... pues yo ya tenía ahí, ¿qué? 4 años, 5 años de madre. Muy bien, muy bien. Bueno, ese es mi punto ahí personal. Pero junto a ella yo ya escuchaba muchas de estas canciones y muchas de ellas también me recuerdan a Sam. Así que, pues, Kinky, 20 años de este álbum Reina. Y Una Línea de Luz fue uno de sus sencillos, pero por acá el público ruidoso y conocedor, pues justo eligió ¿A dónde van los muertos para que sonara? Y antes de eso, antes de escuchar a Kinky, pues bueno, claro, mucho hemos hablado y mucho también ellos, el Cuarteto de Nos, ha estado mencionando que pues 20 años han pasado de este álbum raro, y el cual también leía por la mañana que lo van a hacer una presentación especial allá en diciembre en su natal Montevideo. Y pues en este 2026 los vimos recientemente, vinieron, hablamos con Roberto Musso hace poco, acá en el programa, una entrevista que pueden checar por ahí en el canal de YouTube de Olivia Luna. Y vaya, mucha cosa alrededor. Y alrededor de la historia, al principio del programa, pues yo les comentaba acerca de Zinedine Zidane. Y en ese mundial de fútbol allá en diciembre, en su natal Montevideo, y pues en este 2026

a Zidane en ese entonces, en esa final. ¿Se acuerdan el cabezazo que le dio al italiano? Sí, bueno, ese es un detalle nada más como para que sea parte de la historia de lo que sucedía en ese 2006, en ese año 2006, 20 años atrás, sí. Zinedine Zidane, yo no sé qué carambas le pasó por la cabeza en ese momento, le pasó darle un justo cabezazo en el pecho a este italiano, que acá en mis datos era Marco Materazzi. En el minuto 110 del tiempo extra. O sea, qué necesidad había, ¿no? Pero bueno, son cosas que quedaron ahí en la historia y pues hechos que están cumpliendo 20 años y que nosotros en este viaje pues estamos pues haciendo mención. Oigan, en ese 2006 hablábamos pues del noveno disco, hace ratito decíamos, ¿no? De los Red Hot Chili Peppers, hablábamos del cuarto de Muse, hablábamos del tercero de The Strokes, pero había una banda que estaba sacando en ese año 2006 su disco debut. Y voy a hacer que suene lo que sigue.

que muy buenas canciones en ese disco debut de los Arctic, Dancing Shoes, I Bet You Look Good on the Dance Floor, Still Take You Home. ¿Cuál es su favorita? La verdad es que creo que 20 años han pasado de este disco debut y también a lo mejor un poquito más de la carrera de los Arctic Monkeys, pero en aquel entonces hasta nos costaba trabajo pronunciar el nombre de la banda, ¿no? Era así como Arctic, ¿no? Cuando de repente nos percatamos y era Arctic. Ay, ay, ay. Muy exquisito el tema, ¿no? Pero bueno, se entiende al final, ¿no? Arctic Monkeys. Los changuitos árticos. Bueno, oigan, pues sí. Hace ratito les puse, ¿no? Y les comenté. Los Red Hot Chili Peppers sacaron su álbum número 9. Por acá los Kinky su tercer disco. Los Arctic estaban debutando y no sabíamos qué iba a suceder después de ese 2006. ¿Qué otras bandas iban a surgir? ¿Qué iba a suceder? No imaginábamos que iban a pasar tantas cosas del 2006, ahora 2026. Después quiero hacer un programa de 1996 que tampoco he hecho porque estos programas requieren de una elaboración muy precisa, como ustedes se pueden dar cuenta. Es mucha la información, es mucha la búsqueda y selección de discos, de canciones y quiero aclarar lo que siempre me pasa con estos programas especiales, pues es que no puede entrar todo lo que yo quisiera que entrara. Son muchísimos discos los que están en la fila, en la lista. Además, imagínense, si me clavara en los de metal, si me clavara en los de jazz o en específico, pues no acabo nunca. Yo les comenté que les iba a poner algo de pop que tengo en mi lista, pero dado el tiempo, pues a lo mejor a ver si me da para pues cerrar el programa y poner algo. Pero creo que al final el programa lo voy armando conforme también las canciones me lo van pidiendo. Si ustedes se dieron cuenta, algo que no me había yo percatado es justo este de asunto del universo y todas estas cosas, ¿no? Pero bueno, voy a continuar con Cash y con algo que pues que creo que no puedo dejar de poner en el programa el día de hoy y que pues sí es un disco muy emblemático, muy clave, ella una voz icónica y regreso para contarles a lo mejor un poquito más al respecto, así que bueno, creo que voy a poner pues la que hay que poner y que le da título justo también a este material discográfico.

Nada más y nada menos que los Arctic Monkeys en 2006 estaban debutando con este primer disco, Whatever People Say, I Am. That's what I'm not. Así que When the Sun Goes Down es uno de esos grandes sencillos, pero la verdad

back, dice Amy Winehouse, que en aquel entonces, 2006, pues entendíamos por lo que, de alguna forma, vaya, entendíamos por lo que ella estaba pasando y el duelo en el que se encontraba justo por la separación, pues, de quien fuera su pareja, esposo, su gran, gran amor, que a 20 años hemos juzgado demasiado, o sea, juzgamos así como que de repente sin saber, pero pues sí, de repente lo vemos y lo vemos feo, porque tuvo mucho él que ver con el hecho de que, pues, Amy comenzara también a consumir todas estas cosas que le hicieron daño y después también él mandarla así como mandarla a volar y pues bueno, es tan absurdo tener que decir que debido a eso y gracias a eso entonces existe esta obra musical que es el Back to Black de Amy Winehouse. O sea, si Blake a lo mejor y se hubiera portado de otra manera, a lo mejor y tendríamos otro tipo de canciones o a lo mejor Amy hubiera escrito otras cosas. Tuvo que pasar así y tuvo que ser así esta historia para hoy hablar del Back to Black a 20 años de su salida, que además, bueno, será la fecha oficial es en octubre de este 2026, pero pues también a 20 años hemos escuchado tantas veces este álbum, bueno, yo creo que soy una de ellas, y que puede ser que en ciertos momentos nos hemos encontrado en estos vacíos, en esta oscuridad de la que también ella habla por cuestiones de rompimiento o separaciones que a lo mejor y son parte de nuestra historia y de nuestra vida. Así que Amy Winehouse, pues en ese entonces, si hablamos de 20 años atrás y se están cumpliendo, o sea, se van a cumplir 15 años, el 23 de julio, 15 años de su partida, se están cumpliendo 20 años del Back to Black. Entonces, pues ella prácticamente tenía, ¿qué? 22, ¿no? Porque, y vean lo que ella estaba escribiendo en ese 2006. Y después de ese entonces, pues no se recuperó. Pasaron 5 años para que en 2011 nos despidiéramos de ella. Qué historia, ¿no? O sea, cuando analizamos un poquito así a lo mejor esa línea de tiempo, decimos, wow, o sea, de verdad, wow, por lo que ella también estaba pasando y también en un momento de vulnerabilidad y fragilidad muy, muy, muy grandes. Back to Black, un éxito además histórico, se habla de más de 20 millones de copias vendidas a nivel mundial. Y creo que un álbum que casi podría decirles que se sigue vendiendo, que en este año, pues yo estoy casi segura que se siguen vendiendo discos y más en, a lo mejor ahora puede ser que salgan ediciones especiales de 20 años atrás, qué sé yo, no lo sé. Pero vaya lo que tuvo que pasar y el impacto además musical que tuvo el Back to Black. Pues sobre todo porque además trajo el soul, el rhythm and blues, a un momento en donde había mucho rock también, ¿no? Lo hemos escuchado a lo largo de este programa especial dedicado a canciones que están cumpliendo 20 años, discos que salieron en ese 2006, perdón, que estamos pues ahora viviendo en pleno 2026. Ahora sí, oigan. Pues yo creo que tendría que cerrar ya el programa. A mí se me quedan aquí muchos discos, muchas canciones, créanme. Tenía una sección hasta de como más pop. O sea, con algunas cositas pop que me parece que fueron importantes. Me clavé creo que más hacia a la parte rock. Tenía hasta Los Caminos de la Vida de Vicentico, de ese disco también del 2006, o sea, ni qué decirles, Mariposas de Enanitos Verdes en este Pescado Original, o sea, le veo aquí de verdad mi lista, el Sweet Escape de Gwen Stefani. Creo que me gustaría cerrar con esta canción de The Sweet Escape, si es que no hay alguna otra que se me va. El México Mágico del Instituto Mexicano del Sonido, ni qué decir de Bengala y también ese álbum de hace 20 años que fue pues el álbum homónimo que ahora también están celebrando. O sea, de verdad,
Mi lista de canciones es larga. Hace ratito también me recordaban, bueno, me decían del Comiendo Fuego de Lucibel. Les digo que, por ejemplo, tengo acá el Con Pelotas de Cuca. Está El Fluir de la Barranca, que también es de ese entonces. O sea, vaya, muchas cosas que por supuesto que tomé en cuenta, pero que ya no me da para que suenen en el programa el día de hoy. Y pues estoy muy agradecida, o sea, de verdad, la lista es larga, estoy leyendo y viendo aquí, pero pues ya no da, espero que al menos pues la selección que se quedó al final dentro de este programa, pues haya sido de su agrado. Yo estoy como muy contenta y creo que el resultado fue bastante bueno. El programa lo subiremos más adelante, lo subiremos al On Demand. Y también, pues, pueden escuchar la retransmisión en la tarde del día de hoy, jueves, a las 4 de la tarde. Yo la voy a escuchar. Yo sí la voy a escuchar. Y me voy a despedir con The Sweet Escape, que es este álbum lanzamiento después de toda la historia con No Doubt. Gwen Stefani decide, pues, lanzarse como solista. ¿Y quién lo iba a decir que ahora en pleno 2026 está de regreso con sus excompañeros y No Doubt está de regreso y están haciendo esta serie de shows ahí en la Esfera, en Las Vegas, y que 20 años después, pues también No Doubt es una banda que sigue haciendo ruido? Gwen Stefani cambió mucho, su apariencia física cambió de cuando de aquellos inicios de No Doubt. Que en lo personal yo digo, no había necesidad. Realmente Gwen Stefani tenía una particularidad y una belleza, eso, como muy particular. Y pues bueno, hoy en día sí hay un antes y un después, pero sigue siendo Gwen Stefani, sigue siendo No Doubt una banda importante. Y con The Sweet Escape es que me voy a despedir, deseándoles que tengan un grandioso resto de día, de semana, que sigamos haciendo ruido, porque pues el ruido no para, El ruido no para hasta que llegue el momento, y que eso les haré yo saber cuando tenga que ser. Pero mientras, un dulce escape de esta realidad con Gwen Stefani. Ah, sí, cómo no. También hubo mucho pop en ese 2006. Yo soy Olivia Luna, muchísimas gracias, la más lunática de las ruidosas. Un abrazo grande a toda la comunidad.

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1: 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Hoy en Luna al aire vamos a regresar 20 años en el tiempo. Era 2006. Twitter acababa de nacer. Plutón dejaba de ser planeta. Zidane protagonizaba uno de los momentos más recordados de la historia del fútbol. Y en México vivíamos una de las elecciones presidenciales más cerradas. Mientras tanto sonaban discos y canciones que hoy son auténticos clásicos. Así que ajusten sus audífonos porque comienza nuestro viaje musical a 2006.

De esta manera es que estamos comenzando el Luna al Aire, aquí a través de Ruido Blanco FM, con este tremendo tema, nada más y nada menos que de Tool. El álbum es 10,000 Days y pues la canción Vicarious, que es una de esas de las canciones que al menos a los seguidores de Tool es de las más destacadas, y fíjense que fue con la que cerraron su show en la pasada visita que tuvieron aquí en nuestro país el pasado 2025, el mes de marzo, y con esta es con la que cerraban. Bien, es el cuarto álbum de Tool del año 2006. Y sí, el 10,000 Days está cumpliendo 20 años. Con esto es con lo que estamos arrancando este Luna al Aire especial dedicado a discos y canciones de 2006. Temas emblemáticos que están cumpliendo 20 años. Que posiblemente a estas alturas, ya casi mitad de año, pues ya hayan cumplido, como es el caso de este disco de Tool, de que se lanzó en el mes de abril de aquel 2006. Pero el día de hoy tendremos un gran recorrido por pues canciones de rock alternativas, y también meteremos alguna que otra cosita de pop, porque en aquel 2006 pues muchos de ustedes, algunos estaban naciendo, según me hicieron saber ahí cuando les pregunté. Otros se estaban convirtiendo en padres, posiblemente otros estaban ingresando a su primer trabajo en la vida. Otros ya estábamos laborando en la radio, por supuesto, y poniendo este tipo de canciones. Y no sé cuál sea la historia de cada uno de ustedes, pero como bien les mencionaba al inicio del programa, o sea, imagínense, Twitter estaba naciendo en el 2006, o sea que está cumpliendo 20 años, y ya vemos muchos de nosotros que todavía continuamos haciendo uso de esta red social, que hoy en día pues ha cambiado su nombre a X, y que otros pues ya se liberaron de esta red y ya están más bien migrando hacia otras. ¿Cómo han cambiado las cosas también en 20 años? Y hay muchas otras que tampoco han cambiado. Sin embargo, hay detalles en la música y en lo social, en lo económico, que no nos vamos a meter tanto en esos temas, pero que en 20 años, pues sí, vaya que han cambiado. ¿Y ustedes? ¿Qué tal? ¿Cómo han vivido este trayecto de 20 años de vida más en su historia? Y bueno, ya sea que me lo puedan compartir en @lunaolivia, ahí en el ex veinteañero. Y o también en Instagram estoy ahí como Olivia Lunática, y muy muy muy clavada ahí también, sobre todo, y muy en contacto con ustedes a través de mi canal de Ruidosa, que es un canal interno que tienen las cuentas de Instagram, que nos dan pues a quienes hacemos uso de ellas. Y para mí, como siempre, va a ser muy importante la participación de ustedes, y que me van a saber que están ahí y que comparten el programa. Siempre es importante pues saber con quién contamos, saber quién está ahí, saber quién se queda, quién escucha la retransmisión, o quién escuchará a lo mejor en una de esas el programa on demand. Bueno, habrá de todo un poco, de todo un poco. Tengo una selección muy particular, y que, como les dije hace unos momentos ahí en el canal, una confesión: este es un programa que no van a poder escuchar a ningún otro lado, sobre todo por la selección, el estilo y todo lo que traigo para ustedes el día de hoy. Así que, ¿con qué más nos vamos? Bueno, me parece que creo que esta viene bien. Sí, arrancamos con Tool, y bueno, ahora vamos a dar un giro completamente para irnos con esta canción de Julieta Venegas, que presentaba en su álbum Limón y Sal. Y aquí creo que era una de esas ocasiones en que podíamos conocer a Ana Tijoux al lado de Julieta Venegas. Esto se llama Eres para mí. Lo escuchan acá en Luna al Aire. Esto es Ruido Blanco FM, haciendo este viaje en el tiempo a 2006. Hagan ruido.

El cuarto disco de Julieta Venegas de 2006. Sí, cumpliendo 20 años y sonando esto llamado Eres para mí al lado de Ana Tijoux, quien después de 20 años de haber tenido, bueno, pues esta participación hoy en día, pues se ha formado y ha hecho una gran carrera. Me refiero a Anita o a Ana, que ahora le decimos así. Y bueno, Julieta Venegas no ha dejado de hacer ruido desde entonces o desde aquel primer álbum llamado Aquí, que también es del 97. Ese más bien ya va por los 30 años. ¿Qué cosa? Sí, oigan, cuando suceden este tipo de asuntos de que nos fijamos en el tiempo que ha transcurrido entre una canción y otra, entre un disco y otro, entre nuestra vida y otra, pues es cuando decimos, ah, caray. Y sí, así es, licenciado Cantinas, son 20 años de este cuarto disco, Limón y Sal, de Julieta Venegas, que además se grabó en Argentina y contó con la participación en la producción de Cachorro López, un gran productor, quien pues también es ha hecho, bueno, un trabajo tremendo en el mundo de la música. Hay de todo en el programa del día de hoy y bueno, también voy a solicitar ahí de su participación para que podamos elegir una canción de dos, en el caso de un disco en específico. Tal es el caso, ahí les va, Esta es como una especie de encuesta y para incentivar la participación de nuestro público ruidoso que siempre está aquí. Entonces, de este álbum de Kinky, tengo dos canciones para que ustedes me digan cuál ponemos completa. Entonces, ya me lo harán saber, ¿no? Y ya me dirán cuál de las dos. Tengo, por un lado, esta, que es Una Línea de Luz. El álbum es Reina, ¿sí? De 2006. Y obviamente por el otro lado tengo esta otra. ¿Cuál pondremos en el programa el día de hoy? Bueno, hagan ruido, arroba Luna Olivia, arroba Olivia Lunática, Instagram, Threads, qué sé yo. ¡Alto! Muy bien, ahí está. Esto es para eso, incentivar la participación de nuestro público ruidoso. ¿Cuál pondremos de este par de canciones del álbum Reina del 2006 de Kinky? Oigan, y pues hace ratito al inicio del programa, pues mencionábamos eso, ¿no? Que en el 2006 fue cuando nos confirmaron y nos dijeron que ya Plutón dejaba de ser planeta y nosotros dejábamos de cantar esta canción, incluyendo a Plutón, dentro de la lista de los planetas. Y bueno, hasta la fecha, bueno, pues obviamente ya se sabe que desde hace 20 años dejó de ser un planeta y ahora se considera eso, ¿no? Como un planeta enano. ¿Cómo por qué? ¿Cómo por qué? Bueno, son varias las razones y una de esas fue porque justo dejó de orbitar alrededor del Sol y de tener una forma esférica. O sea, ese tipo de cositas son los detalles que hicieron que ya Plutón dejara de ser un planeta. Pero esto sucedió en el 2006. Esa noticia la tuvimos ahí. Y bueno, los que nacieron en aquel entonces y ya a lo mejor las nuevas generaciones, pues ya no tienen ahí en sus clases escolares a Plutón como un planeta. Pero hubo quienes sí nacimos como con, o crecimos más bien, ¿no? Nuestro desarrollo fue así, considerando a Plutón como un planeta. Pero bueno, son de las cosas que sí están cumpliendo 20 años. Bueno, me voy a ir con algo más de música. ¿Se acuerdan de esta canción? Creo que podría ser una de las grandes canciones de esta banda llamada Snow Patrol, que con este álbum de nombre Eyes Open, pues bueno, creo que sí se hicieron bastante conocidos y esta canción creo que define una época y que nos marcó en ese 2006. ¿Se acuerdan?

El disco se llama Eyes Open. Ellos son Snow Patrol. Y sí, sin lugar a dudas hay canciones, me parece, como esta, que nos hacen viajar en el tiempo, recordar momentos, recordar personas, circunstancias que andaban haciendo ustedes en aquel entonces. ¿Sabían que esta canción de Snow Patrol fue considerada como una de las canciones con un mayor número de reproducciones en la radio británica del siglo XXI? Grandes récords. Estuvo más de 150 semanas en la lista de los sencillos, de los 100 sencillos más populares en aquel entonces, y eso, con una cantidad de reproducciones en la radio. No es del todo es que realmente Snow Patrol haya sido o sea una de esas bandas así, uff, top, top, top, pero en ese momento agarraron Chasing Cars como parte de las series, o sea, 20 años atrás, una serie como Grey's Anatomy era una de esas series de las más importantes que estaban sonando, nada que ver con lo que sucedió después y cómo vemos hoy día a las series, pues que además... hoy son como on demand, ¿no? O sea, las podemos ver cuando sea y cuando querramos, pero en aquel entonces teníamos que estar esperando los capítulos a que pasaran una vez a la semana y estábamos ahí en esa espera. Había otro sabor y otra sensación para esperar el siguiente capítulo de qué era lo que había pasado. Y en el caso de Grey's Anatomy fue, bueno, esta canción, Chasing Cars, fue muy clave. Y en algunas otras series también formó parte. Y de ahí que justo se convirtiera en un himno también de desamor, ya que, pues la banda justo hacía esta mención como de ir correteando autos, como, ¿no? Dice como un perro persiguiendo coches que nunca lo vas a alcanzar, y si lo hicieras no sabrías qué hacer. Pues ahí está, 20 años está cumpliendo Eyes Open de Snow Patrol, y también esta canción llamada Chasing Cars, que además me parece que ni pareciera que tiene 20 años. Bueno, vamos con lo que sigue, y ahí está una encuesta que dejé y ya me están mandando sus mensajitos, ya los estoy leyendo, muchísimas gracias. Y pues nos vamos a ir con, me parece que con esto. Escogí esta canción, muy difícil elegir una, ahora sí, esta también no se las voy a poner ahí a elegir, pero ahora sí la elegí yo. Y estoy hablando del álbum Blanco Fácil de Chetes. Qué complicado elegir una, porque tiene varias, pero creo que esta es una, la mejor, y de esas que casi no se escucha tanto. Pero creo que viene bien ponerla en el programa el día de hoy.

Blanco Fácil, la verdad es que es un gran álbum de Chetes, que para ese 2006, pues sí, venía de toda esta historia detrás. Digo, recordemos, es el álbum debut ya como solista oficial de Chetes, que está cumpliendo 20 años en este 2026. Y es muy importante porque él venía de todo ese trabajo previo con Zurdok. Y antes de este disco, pues recientemente estaba Vaquero. Vaquero en 2005 fue otro proyecto que hizo con Mauricio Terracina y con Rodrigo. Y de ahí, pues ya decide, pues lanzarse, prácticamente lanzarse a hacer su proyecto solista y hace este álbum llamado Blanco Fácil. Se fue a grabarlo nada más y nada menos que ahí a Nashville. Y la verdad es que pues ahora se están celebrando eso, 20 años de este trabajo. Y para mí hubiera sido muy fácil ponerles completamente o poco a poco grandes canciones, grandes temas. Sin embargo, decidí ahora poner Que Me Maten, que es otro de los temas incluidos en este disco, que bien vale la pena volver a escuchar, volver a vivir lo que estábamos a lo mejor y pasando en ese 2006. Un abrazo tremendo y enorme al gran Chetes y sobre todo también al público y al público ruidoso, que aquí tenemos una comunidad ruidosa que gustamos y gustan de la música de Chetes. 20 años atrás, wow. Muy bien. Muy bien, muy bien. Y bueno, ya que a lo mejor y de repente invoqué a Nashville y este sonido más folk, pues hay un álbum del 2006 de Johnny Cash, que es el American Five, A Hundred Highways. Y de ahí les voy a poner esta canción llamada God's Gonna Cut You Down. Recordemos que esta serie de discos American 1, 2, 3, 4, bla, bla, bla, de Johnny Cash, pues bueno, son versiones y la verdad es que manejadas y trabajadas muy, muy bien. Así que ahí les va esto. God's Gonna Cut You Down, Johnny Cash, del American Five, cumpliendo 20 años.

Gonna Scott You Down es Johnny Cash de su álbum American 500 Highways y está cumpliendo 20 años, lanzado el 4 de julio del 2006 y fue también un álbum póstumo ya que pues el fallecimiento de Johnny Cash fue en el 2003, una serie de discos bajo la producción de Rick Rubin y que bueno, además este tema incluye un video que por acá hemos hablado en algún momento en donde pueden ustedes ver pues como se le llama, ¿no? Cameos o participaciones ahí de muchas celebridades rindiendo justo homenaje a Mr. Johnny Cash. Por ahí van a poder encontrarse a Billy Gibbons, a Justin Timberlake, a Bono, Iggy Pop, a gente como Johnny Depp, Chris Rock, Sharon Stone, bla, etcétera, bla. Pero, pues vayan a darle un vistazo al video si es que no han tenido oportunidad. Y pues sí, 20 años de la salida de este álbum y esta serie tremenda que es muy buena, pero es importante de repente a veces clavarse en los temas y a lo mejor y poder pensar el cómo fue que se hizo la elección de estas canciones en esta serie de discos American de Johnny Cash al lado de Rick Rubin. Muy interesante. Y bueno, sí, ya que estoy mencionando a Rick Rubin, voy a poner algo de un álbum también que está cumpliendo 20 años de los Red Hot Chili Peppers, sí, y que es el Stadium Arcadium, y del cual elegí poner esta canción llamada Snow, que me parece adecuada para esta celebración que estamos haciendo acá en este Luna al Aire de discos y canciones que están cumpliendo 20 años en este 2026. ¿Cómo vamos? ¿Cómo va el ruido? Déjenmelo saber acá en este Luna al Aire.

2006, los Red Hot Chili Peppers llevaban 9 discos en su historia musical y el Stadium Arcadium era justo este, el 9º álbum en su historia. Y han pasado 20 años del lanzamiento de Stadium Arcadium y lo que acabamos de escuchar es justo Snow. Es un álbum que además estaba, era doble, estaba dividido entre Júpiter y Marte, ¿no? Hace rato hablábamos de Plutón y de este asunto de que en 2006 pues dejó de ser un planeta. Y bueno, pues imagínense, para ese año, yo no sé, ¿habrá tenido algo que ver este asunto? No lo creo. Pero eso, el Stadium Arcadium era un álbum doble, como bien lo decía hace ratito, bueno, producido por Rick Rubin, que 20 años después, hoy en día, se ha convertido en alguien muy popular, criticado también como un productor que a veces se involucra o no se involucra, etcétera. Tantas cosas que de repente vemos, leemos y demás, pero pues que ha dejado, en este caso, pues su nombre ahí muy importante. Fíjense que este también fue o era en ese momento el último disco que tenía a John Frusciante ahí en las guitarras. Y bueno, la verdad es que la historia que ha sucedido con los Red Hot Chili Peppers y Frusciante y demás hasta la fecha, pues son muchas, pero en aquel entonces pues había sido de lo último que le había hecho en ese momento. Y un álbum y un disco muy muy interesante. Del lado de Júpiter, pues sí, están temas como este que escuchamos, que es el de Snow, uno de mis favoritos de este álbum, y sobre todo por lo que habla, ¿no? Por lo que dice prácticamente de esas, llamémosle así, nuevas oportunidades, porque ya no sé si sean segundas, terceras o cuáles oportunidades, pero sí de poder a lo mejor abrir un espacio dentro de nuestras vidas para pues salir adelante otra vez, porque nunca sabemos cuándo vamos a comenzar de nuevo, así que de eso habla también esto Snow, aunque algunos otros digan que hace referencia a cuestiones adictivas y demás, pero pues ya es como de cada quien como lo vaya tomando. Le mando un abrazo muy muy grande a la bandita ruidosa ahí en mi canal de Instagram. Qué bonitos mensajes y gracias por escucharme, gracias por leerme y sobre todo pues también por acudir al llamado y a la escucha de el Luna al Aire, que los jueves estamos haciendo estas ediciones especiales. No sabemos hasta cuándo ni cómo, pero mientras sigamos acá, no, o sea, no hay una fecha específica para el ruido. Así que aquí seguimos. Bueno, regresamos a México y en México ese 2006, uf, qué historias, o sea, políticamente, de verdad, nosotros estábamos y vivimos en ese año, un año electoral, muy ruidoso, y pues sí, si viajamos en el tiempo 20 años atrás, estaba ahí López Obrador en la contienda, Felipe Calderón, y sucedieron muchas cosas durante ese 2006, políticamente hablando en nuestro país, que siguen sucediendo, ahora más absurdas que antes, pero en aquel entonces tampoco era la excepción. Y pues al final, bueno, terminó ganando la elección Felipe Calderón. Yo no sé si estas memorias sean buenas o malas, al final son memorias y sucesos, hechos importantes en nuestro país. Pero bueno, una banda que venía de Matamoros y que ya había estado haciendo ruido unos años atrás, acaba su segundo material discográfico. Y estoy hablando de, pues sí, de División Minúscula. Así que vamos a escuchar esto del Defecto Perfecto. Y en lo que se ha convertido hoy en día División Minúscula, ¿no? ¿O qué dicen ustedes? Bueno, aquí está Sismo. En este Luna al Aire.

0: canción es Sismo, del Defecto Perfecto de División Minúscula. Y que también en este álbum, bueno, incluía Soñare, que también es otra de esas canciones que se convirtieron en himnos de División Minúscula, que con el paso del tiempo la banda, la verdad, es que se convirtió en una de las pues de las mejores bandas de esos territorios y también de la escena nacional, ¿saben? Porque de verdad, yo recuerdo cuando conocí a División Minúscula por ahí del 2002, 2003 con el primer álbum, pues eran como unos chavitos, así como medio irreverentes. Estaba todo este movimiento entre happy punk emo de nuestro país, que con Panda, que con Allison. Vaya, muchos de ustedes se lo recordarán y estoy casi segura que muchos de ustedes por ahí ya medio ahí alrededor de los que andan en los 35, una cosa así por el estilo, se acordarán muy bien de cómo era. Y digo esta edad, pues porque estamos hablando de 20 años atrás y estaban en la adolescencia, o sea, era la adolescencia y la verdad es que mucha chamaquiza, teen de ese entonces, pues acudían con todas estas bandas, de verdad, o sea, enfoquémonos en la fecha, en el contexto y en lo que sucedía. Pero saben que hoy en día me gusta mucho el trabajo que ha hecho con el tiempo División Minúscula. También en lo que se han convertido y en lo que ha sonado de ellos bien, y creo que se salvan pues una diferencia como de otras bandas. ¿Ustedes qué piensan? Bueno, ahí está, 20 años del Defecto Perfecto de División Minúscula y pues sí, siguen haciendo ruido, cómo no. Bueno, vamos a ver qué tenemos por acá en nuestra lista. Muchas gracias. Bueno, los leo y la verdad me emociona mucho leerlos. Les agradezco muchísimo el ruido, los mensajes acá en el ex. Andan muy, muy ruidosos. Carlita cantando División Minúscula. Otra rola que siempre escuchaba era esta. Dice, qué buen viaje y qué buena selección de rolas. Y sus respectivas 5 estrellas. Muchas gracias, Carlita. Crayola dice, no sé por qué me da la impresión de que División Minúscula es una banda para chavitos. Es que en ese entonces, pues sí lo era. Lo acabo de mencionar, sí lo era. Y creo que hoy en día no es que sea para chavitos. O sea, yo creo que es para bandas más bien como para un público que creció con ellos y que hoy en día cuentan ya no con esos 15 años. Si le sumamos 20 que han pasado, pues ya son 35 o nos podemos acercar a los 40. Y a mí, pues yo no me considero una chavita, pero a mí me gusta División Minúscula y miren que ustedes ya saben en los años en los que estamos, ¿no? Así que bueno, pues estamos recorriendo el año 2006. 20 años están cumpliendo estas canciones y estos álbumes. Y con lo que voy a seguir, creo que justo envuelve esa época, ese momento del que también estábamos hablando, ¿no? Y que suenen entonces estos primeros acordes de lo que viene. Y viajemos a 2006 con My Chemical Romance.
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My Chemical Romance haciéndose presentes en este Luna al Aire, sí, cumpliendo 20 años de este su tercer álbum de Black Parade, y que además, pues, con este trabajo ellos hicieron, pues, una, pues, llamada así, ópera rock, que era como toda, usted tenía todo un concepto, y que, pues, puf, lanzó tanto esta canción como la de Teenagers, lanzó a My Chemical Romance así con todo, y tan así que recientemente, al menos acá en nuestro país, hicieron un tremendo show en el Foro Sol, donde le abrieron los Hives, y en donde pff, la verdad es que creo que la gente estuvo con todo, hizo mucho ruido, y pues sí, también se convirtió y se ha convertido, no la banda en sí, sino también este álbum que está cumpliendo 20 años, en un himno de My Chemical Romance, así con todo, y tan así que recientemente, al menos acá en nuestro país,

En este caso, era como, tenía una identidad muy específica y manejaba esta onda emo y el rollo de ser como, o sea, como más allá de ser eso, una obra dark, oscura, sino más bien le decía al público este mensaje como de buscar, pues, la esperanza, el no sentirse solo, sino más bien buscarse ahí adentro en momentos complicados. Y es por eso que la gente también, y mucho público, y más esas generaciones, pues conectaron tanto con My Chemical Romance, y pues lo hemos visto ahora con el paso del tiempo también lo que ha causado y lo que ha ocasionado. Black Parade de My Chemical Romance, un álbum de 20 años y que el día de hoy acá estamos pues escuchando también junto con muchos otros y muchas otras canciones como lo que les voy a poner a continuación. Esta banda presenta en el 2006 su segundo material discográfico. Con el primero, como que decíamos, ¿qué onda con esta banda de Las Vegas? Pero que además tiene un sonido algo británico. Pues sí, en un inicio, aunque pues no lo crean, The Killers fue bastante criticado, ¿sí? Pero vienen con el Sam's Town, que además tenía el nombre de un hotel, un casino justo de Las Vegas. Y que bueno, creo que esta canción es básica, no nada más dentro de la discografía de The Killers, sino también de este álbum, el Sam's Town, que está cumpliendo 20 años, o que lo cumplirá en unos meses, porque salió pues más allá del mes de junio que estamos haciendo este programa. Pero bueno, ahí les va. ¡Ay! Sonido 2000ero, sonido de 2006. Y un videazo que ahorita les cuento también. 20 años del Sam's Town de The Killers sonando aquí en Ruido Blanco.

When You Were Young era el primer sencillo que sacaban The Killers de su álbum Sam's Town, que es el segundo en su historia musical, y que creo que una banda como The Killers creo que define también parte de la música de esta década, de esta primera década de este siglo en el que estamos, de esta primera década de los 2000, y que, pues sí, está cumpliendo 20 años. Y alrededor de todo esto, en la actualidad, en 2026, pues bueno, han salido reediciones, discos especiales, viniles, porque pues ahora estamos viviendo esta época. Y como también les mencionaba hace ratito, pues bueno, yo creo que para el mes de octubre habrá más ruido, porque justo el lanzamiento del Sam's Town fue en octubre del 2026. Un disco que además, bueno, superó las ventas de su primer álbum, el Hot Fuzz, y pues que la verdad es que también colocó, les digo, colocó a The Killers muy, muy bien. Y como dato, tengo datos al respecto. When You Were Young, aparte, me acuerdo muchísimo, fue parte de el Guitar Hero. El Guitar Hero era el Legends of Rock, una cosa de estas, así por el estilo, que sí, sí lo jugamos, cómo no, el Guitar Hero 3. Y ahí podíamos desbloquear When You Were Young, dependiendo de los niveles que pasamos, ya no me acuerdo en realidad, pero sí formo parte de este videojuego de la plataforma Wii, ¿no? Era el Wii. Que tenía su guitarrita y que todos nos sentíamos así super rockstars, aunque nomás no tocábamos nada, pero bueno, ahí andábamos dándole. Y bueno, pues estaba esta canción. Y por otro lado, pues también otro detalle con When You Were Young, pues fue la grabación del video que se hizo aquí en nuestro país, en Tlayacapan, ahí en el estado de Morelos. Así que, si ustedes no sabían este dato, pues láncense cuando puedan a ver el video de When You Were Young de The Killers, para que chequen ahí el pueblo mágico de Tlayacapan. Y que pues bueno, en estas alturas no es que no está México de moda actualmente, porque se ha puesto mucho en los últimos años, pero desde cuándo se vienen haciendo cosas muy valiosas e importantes aquí en nuestro país. Así que ahí está, 20 años atrás, The Killers seleccionaron México para grabar When You Were Young. Ay, querido público ruidoso, ¿cuánta cosa? ¿Cómo vamos? ¿Todo bien? Bueno, lo que sigue va muy de la mano a lo que acabamos de escuchar, porque me parece que estas dos bandas forman parte de un momento muy clave de esta década, también de esa generación que llegamos a escucharlos y que 20 años después, pues conocemos mucho de su música, mucho de su historia. Así que, pues yo simplemente ahorita nada más le voy a dar play a lo que sigue, y ustedes creo que van a estar de acuerdo conmigo, pues con estas referencias musicales de estas dos bandas. Hablo de Killers y de Muse, obviamente, ¿no? Black Holes and Revelations de Muse, cumpliendo 20 años. Y suena Starlight.

canción, tremenda canción, por supuesto que de mis favoritas de Muse, entre varias otras. Qué difícil, de repente, a lo mejor hacer una selección de canciones destacadas en el caso de Muse, pero creo que en este caso es importante Starlight en el caso de que estamos celebrando 20 años de canciones, 20 años de discos en este 2026, y para el próximo 3 de julio, pues sí, se cumplirán, pues así la fecha tal cual del cumpleaños de este disco, pues será el 3 de julio. Black Holes and Revelations, que además este título se extrae justo de esta canción Starlight. Me ha llamado mucho la atención a lo largo del programa. Hablábamos de Plutón y hemos hablado de repente de cuestiones que tienen que ver con el universo, con Júpiter y Marte, hace rato con Red Hot Chili Peppers, y ahora pues con Starlight, ni qué decir, ¿no? Que además justo hace esta referencia a Black Holes and Revelations, o sea, revelaciones personales, pero que tienen que ver con el cosmos. Así lo mencionaba Muse en ese entonces. Y me llama mucho la atención. Este programa está quedando como muy así, ¿no? Muy lunático, muy ruidoso. No sé ustedes, pero ha sido una cosa muy, muy curiosa estas revelaciones, como dijera Muse. Bueno, oigan, a la fecha, pues Muse tiene 9 discos. A la fecha, 9 discos de estudio, ha sacado discos en vivo, un par de discos en vivo, recopilaciones, EPs, etcétera, etcétera. Pero para ese 2006, este Black Holes and Revelations era el cuarto álbum de Muse y sin lugar a dudas fue el disco que ¡pum! De igual manera los catapultó así, de manera así exorbitante, tal cual, para seguir en órbita. Los leo mientras viene la música y demás. Yo leo sus mensajes. Muchísimas gracias a los que están ahí haciendo ruido, a los que están en mi canal de Instagram mandándome mensajitos y a los que están también, pues por acá en el X, en el Threads también. Anita me mandó un mensajito, Isela, por acá Pepe. Muchas gracias, de verdad. Los leo y les contesto y les respondo y les retuiteo. Papachango por aquí, Dani Blues también. Muchísimas gracias a mi querido Abraham, a Fabi. Muchas gracias. Bueno. ¿Con qué vamos a seguir? Pues bueno, ya que andábamos con este asunto, que si el cosmos y que si el tanta cosa de estas, vamos con lo que sigue, que también tiene una referencia a alguna cuestión del cielo o algo así. Es del 2006. Hablamos de De la Ahí Vamos, de Gustavo Cerati. Lo celebramos hace unas semanas, sus 20 años, y por supuesto no puede faltar en este playlist.

Lago en el cielo del Ahí Vamos de Gustavo Cerati, 20 años de este material discográfico que marcó prácticamente, pues eso, el regreso de Gustavo a las guitarras, al rock, después de haber pasado por, pues, el Bocanada, por un disco como el Siempre Soy, que además estaba como más en toques electrónicos. Cada álbum de Gustavo Cerati, pues, tiene una personalidad muy, muy especial. Y en el caso de Ahí Vamos, pues, eso, las guitarras, el rock, se nota. Y, pues, canciones muy, muy icónicas, como el caso de Crimen o Adiós, que aunque no sonaron en el programa del día de hoy y decidí poner Lago en el cielo, pues bueno, tienen y cuentan con canciones y con frases más bien muy, muy importantes. O sea, el poner canciones tristes para sentirse mejor, el poder decir adiós es crecer, el si no olvido moriré, ¿no? Canciones que al menos también a mí y también a esta comunidad nos han acompañado durante 20 años y no pareciera que este disco tiene esa edad. Ya lo celebrábamos hace unas semanas acá también en Luna al Aire y pues que siga sonando y que llegue a 25 y que llegue a 30 y que siga sintiéndose vigente y sobre todo que siga teniendo a Gustavo Cerati aquí muy cerca de nosotros. Sí, sí, como no podía faltar en este programa especial. Es un programa especial hecho para todos ustedes, con todo este profesionalismo y cariño de mi parte, y que me gusta poder hacer esta realización, un programa pues único y muy particular que se retransmitirá la tarde del día de hoy a las 4. Quiero escucharlo, quiero estar así como que es del otro lado de la bocina e ir sintiendo las canciones y pensar que no soy yo la que estoy detrás del micrófono, ¿saben? Porque esa parte me gusta mucho hacerlo también. Y pues, por supuesto, también quedará ahí en el on demand, que aunque estoy un poquito atrasada en subirle los on demand porque requiere de un tiempo, un espacio, pero lo dejaré ahí y pues también no dejaré de agradecer los apoyos que recibimos a través de nuestra donadora. No dejo de agradecer que todavía se mantengan en ese apoyo y que podamos seguir haciendo ruido hasta donde nos dé el ruido solito. Bueno, ahorita voy a ver cómo va esa encuesta con el tema de Kinky, pero iba yo a realizar encuesta con esta siguiente y sobre todo porque ha sido un disco muy ruidoso desde el año pasado, porque pues se hizo la celebración con 6 Foro Sol. 6 Foro Sol, solamente una banda nacional lo ha podido realizar, hablando de rock y hablando de rock alternativo, y estamos hablando, por supuesto, de Zoé, en esta celebración de los 20 años del Memo Rex Commander y el corazón atómico de la Vía Láctea. Seguimos en la nave, ¿ya vieron? Seguimos en la nave, qué cosa curiosa. Pero bueno, hay un disco en vivo de todo el Memo Rex Commander. Hay un disco en vivo y recientemente lo platicábamos el martes acá en Luna al Aire, en la edición de YouTube. Pues salió el disco de esa fecha del 1 de octubre del 2025. Ya está ahí disponible, acaba de salir el pasado viernes de este 2026. Y pues yo hubiese querido poner, no sé, tal vez Mrs. Nitro o Triste Sister o No Me Destruyan o El Corazón Atómico, pero como andamos en este viaje subidos en la nave, pues creo que sí, vendría bien que suene Vía Láctea. No puede faltar Zoé en esta celebración de discos que están cumpliendo 20 años en este 2026, acá en Luna al Aire.

Mucho, mucho ruido de parte de Zoé desde el año pasado hasta ahora, que como les mencionaba, pues además de que andan con presentaciones, pues habían hecho una pausa. León Larregui pues acaba de sacar disco apenas hace unas semanas en este 2026 y el ruido no para por parte de Zoé y pues vaya, no debería de parar, y mucho menos cuando ellos mismos se están dando cuenta de el alcance y lo que están provocando. Y este Memo Rex Commander y el corazón atómico de la Vía Láctea es una muestra que después de 20 años lo que ocasiona en también esa generación de la que hablábamos hace ratito, que vivimos el lanzamiento de este disco en ese 2006 y que después de 20 años seguimos acá cantando Vía Láctea, cantando No Me Destruyas y El Corazón Atómico y muchas otras más que se suman a la larga lista de temas que tiene esta banda mexicana, que es Zoé. ¡Ay! ¡Ay, qué cosas! ¡Qué cosas! Bueno, mientras Zoé en ese 2006 sacaba este Memo Rex Commander, pues por otro lado, a principios de ese 2006, The Strokes, sí, The Strokes, sacaban este material que además es que no sé cómo explicárselos, pero, o sea, también lleva un título que tiene que ver con este rollo de la tierra. Creo que el universo me está mandando algún mensaje, no sé cuál sea exactamente, si hay alguien que me pueda como decir, a ver, Olivia, ¿qué está pasando aquí? Bueno, First Impressions of Earth, de los Strokes, sí, del 2026, y les traje esto llamado Heart in a Cage, que suena así.

2026 es un año en donde The Strokes están haciendo mucho ruido, entre que pues su presentación en Coachella fue bastante, bastante comentada y todo lo que hizo Julian también a las críticas políticas de Estados Unidos, también por el hecho de que, pues bueno, que se va a separar la banda y de que no habrá más The Strokes. Y en 2026 también se ha anunciado que serán parte del Festival Corona Capital. Dan ganas de ver a los Strokes, de verdad, en lo personal, hace tiempo, creo que he logrado verlos en una sola ocasión y posiblemente conforme van pasando tal vez de los años, a lo mejor uno le va agarrando la onda también a ciertas bandas, a ciertos discos, ciertas canciones, como es el caso de este, del First Impressions of Earth, que además para los Strokes fue un momento muy importante en su carrera, porque venían de dos discos en donde fue así como la fama les cayó encima, y como que en muchas ocasiones hemos escuchado a músicos y a bandas que nos cuentan cómo fue de repente pasar del anonimato al estrellato, o al hecho de que ya no hacer tu vida en el día a día de salir a lo mejor al súper y que no te reconozcan, y que bueno, en algún momento pues ahora ya te reconocen y entonces se vuelve toda una locura. Y digamos que emocionalmente, pues para muchos de ellos, hablamos de los músicos, pues puede ser un momento fuerte, un momento difícil de sobrellevar, de controlar. Y me puedo imaginar que no debe de ser nada fácil, nada sencillo. Y este álbum, First Impressions of Earth, que está cumpliendo 20 años en este 2026, pues justo también de eso habla. De eso habla, y que además también los Strokes quisieron con este disco pues hacer una, como que una diferencia con los discos anteriores y de todo lo fuerte que había sido ese boom, ¿no? Ay, ay, ay, bueno, Julian Casablancas nos dice más cosas en esta canción de Heart in a Cage, pero después yo creo que ya nos podríamos clavar con más rolón. Y además, ¿saben qué? En este disco viene el You Only Live Once, que también se convirtió en un himno y es una canción muy importante. O sea, muy importante podría yo decir, creo que hasta más que un Last Night, por ejemplo, ¿saben? De verdad, no es el número de reproducciones lo que hace importante a una canción. Creo que más bien es hasta dónde puede llegar, más allá de las reproducciones y lo que puede significar para los fans, para los seguidores, ¿saben? Así que este disco creo que merecería la pena a lo mejor y darle una escucha o clavarnos más en The Strokes, si fuera necesario, ¿no? Para poder verlos, estaría buenísimo. A mí en lo personal creo que sí, es algo de lo que me podría llamar la atención de ver en el Festival Corona. Bueno, ¿cómo vamos? Son, pues bueno, han pasado ya 1:40 de este programa especial que estamos haciendo aquí en Luna al Aire, y todavía tengo música que poner, todavía tengo canciones, es una lista larga, pero bueno, creo que la que sigue también va muy de la mano a estas bandas que son una pieza muy clave y muy fundamental, no nada más de un 2006, ¿no? Sino también de 20 años atrás en el tiempo y de una década como fue esta de la primera de los 2000. Así que bueno, el álbum se llama Under the Iron Sea. Recientemente, creo que el año pasado, los logramos ver aquí en el Vive Latino. Y un sonido muy clave, el de Keane, ¿a poco no? Y esta canción es bellísima. Nothing in My Way. 20 años de este álbum, de esta canción, y suena acá en este Luna al Aire por Ruido Blanco.

0: ¡Qué rolón de King! Nothing in my way. Ay, segundo disco de, pues, esta gran banda que es King, y que con el primer álbum, bueno, pues ellos tenían una tarea complicada, pues también de que, pues, ya se podrán imaginar, o sea, fue relevante, hizo una cantidad de ruido su primer álbum, el Hopes and Fears, que muchos de nosotros, pues bueno, sabemos también lo que sucedió con ese primer álbum, y pues luego las bandas tienen una tarea importante de, pues no es el hecho de como que, bueno, pues a ver, supera esto, sino también puede ser darle continuidad o a ver qué otra cosa me vas a ofrecer en un segundo disco, y ya ni hablar de un tercero o cuarto. Hoy día sabemos cómo está la situación y lo que ha hecho King y en lo que se han convertido y en la gran banda también que son. Y bueno, con este álbum Under the Iron Sea, que fue ese segundo disco, pues bueno, sí, en unos días será la fecha oficial, el día 12 de junio será la fecha oficial, y hasta donde sé, por ahí va a haber un nuevo sencillo, y los fans andan así como todos contentos, haciendo esta celebración de los 20 años de este material de King, que además, bueno, en esta ocasión quise poner Nothing in My Way, pues por lo que es la canción que ahorita les cuento, pero Is It Any Wonder también fue uno de sus sencillos emblemáticos. Es que elegir una de la variedad que tienen, pues es complicado, pero pues en mi caso me toca elegir una canción, a veces poner, como el caso de King, que hace ratito, pues poner una a elección de ustedes. Pero este tema, pues justo con su letra o con temas o como con frases, con Why Do You Lie When You Hurt Inside? O sea, ¿por qué realmente mientes cuando te está doliendo por dentro? Pues justo habla, ¿no? Habla de pues como de algo que ya se, de algo que ya se está terminando, pero que por otro lado, pues tú estás tratando de mostrar que no te duele, que no te afecta, cuando por dentro, pues te está doliendo, y sí, ¿no? Y por otro lado, pues también, a veces una separación de pareja, pues resulta así, y donde es inevitable que darse cuenta que, pues, por más que lo quieras salvar, esto ya está. Está más allá que acá, ya está roto, ya está, bye. Así que muchas de las canciones de King hablan también de esas cuestiones, de relaciones humanas y también de pareja. Así que bueno, Nothing in My Way no es la excepción. Y 20 años se están cumpliendo, no nada más de este álbum, sino también pues de una canción como la que acabamos de escuchar. Bueno, vamos a dejar de lado esta miel para irnos ahora de allá arriba de Inglaterra y de hasta allá, nos vamos hasta el sur del continente americano. Nos vamos a estacionar en Montevideo, Uruguay, para escuchar de este álbum que está cumpliendo 20 años, pues una de sus canciones ahí también emblemáticas, difícil escoger una de la lista del Cuarteto de Nos, pero esta suena así. Y sí, son 20 años del raro. El cuarteto.
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Para 2006, Kinky llevaba 3 discos en su historia y este Reina, que es el tercero, pues está cumpliendo en pleno 2026, 20 años. Hasta hace poco hemos visto que ellos están haciendo la celebración de su disco debut, 25 años que tiene ya ese disco debut. Grandes momentos en ese entonces con Kinky. En lo personal tengo gratos recuerdos. Y mucha historia alrededor de esta banda, de este disco. O sea, yo creo que cuando volteamos atrás en el tiempo es como, ¿de veras? O sea, el primer disco de Kinky tiene 25 años. Sí, la edad en la que yo me convertí en madre, además de todo, una grandiosa edad, por supuesto. Y pues imagínense, ¿no? Para ese 2006... pues yo ya tenía ahí, ¿qué? 4 años, 5 años de madre. Muy bien, muy bien. Bueno, ese es mi punto ahí personal. Pero junto a ella yo ya escuchaba muchas de estas canciones y muchas de ellas también me recuerdan a Sam. Así que, pues, Kinky, 20 años de este álbum Reina. Y Una Línea de Luz fue uno de sus sencillos, pero por acá el público ruidoso y conocedor, pues justo eligió ¿A dónde van los muertos para que sonara? Y antes de eso, antes de escuchar a Kinky, pues bueno, claro, mucho hemos hablado y mucho también ellos, el Cuarteto de Nos, ha estado mencionando que pues 20 años han pasado de este álbum raro, y el cual también leía por la mañana que lo van a hacer una presentación especial allá en diciembre en su natal Montevideo. Y pues en este 2026 los vimos recientemente, vinieron, hablamos con Roberto Musso hace poco, acá en el programa, una entrevista que pueden checar por ahí en el canal de YouTube de Olivia Luna. Y ay, vaya, mucha cosa alrededor. Y alrededor de la historia, al principio del programa, pues yo les comentaba acerca de Zinedine Zidane. Y en ese mundial de fútbol, que bueno, pues ahora en el 2026 hay mundial nuevamente. Y bueno, pues hubo mundial en aquel entonces. Y en esa final, ¿se acuerdan ustedes por qué expulsaron a Zidane? En ese entonces, en esa final, ¿se acuerdan el cabezazo que le dio al italiano? ¿Sí? Bueno, ese es un detalle nada más como para que sea parte de la historia de lo que sucedía en ese 2006, en ese año 2006, 20 años atrás, sí. Zinedine Zidane, yo no sé qué carambas le pasó por la cabeza en ese momento, le pasó darle un justo cabezazo en el pecho a este italiano, que acá en mis datos era Marco Materazzi. En el minuto 110 del tiempo extra. O sea, qué necesidad había, ¿no? Pero bueno, son cosas que quedaron ahí en la historia y pues hechos que están cumpliendo 20 años y que nosotros en este viaje pues estamos, pues, haciendo mención. Oigan, en ese 2006 hablábamos, pues, del noveno disco. Hace ratito decíamos, ¿no? De los Red Hot Chili Peppers. Hablábamos del cuarto de Muse. Hablábamos del tercero de The Strokes. Pero había una banda que estaba sacando en ese año 2006 su disco debut. Y voy a hacer que suene lo que sigue.